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3: Apreciados amigos, ¿cómo están? Bienvenidos ustedes a esta conferencia. Esto es una conferencia de motivación y de superación personal conmigo. Mi nombre es Jorge Duque Linares. Para los que no me conocen, Jorge Duque Linares. Yo soy un educador colombiano que tuvo un programa en la televisión durante 20 años seguidos, se llamó Actitud Positiva. He escrito 14 libros y ahora hago las transmisiones desde la sala de mi casa aquí en Bogotá. Este programa va para algunas emisoras que amablemente han querido transmitir estas conferencias para buscar mejorar la calidad de vida de los oyentes. Por eso me siento hoy acá. Hoy es domingo 27 de septiembre. Son las 6 de la mañana y estoy grabando esta conferencia con el único propósito de llegar a su casa y mejorarle a usted y a su familia su calidad de vida. No sé a qué hora los gerentes de la emisora irán a pasar este programa, pero de todas formas le mando mi saludo especial a ellos, que gracias a ellos podemos llegar hasta su casa. Hoy el Evangelio nos habla de el Señor que le dijo, tenía dos hijos, y al primer hijo le dijo, ve a trabajar a mi viña, y el hijo le dijo, listo papá, ya voy, pero el muchacho no fue. Al otro hijo le dijo, ve a trabajar a la viña, y dijo, papá, yo no voy a ir. Pero finalmente el segundo sí fue a trabajar a la viña, el primero no fue. La pregunta es, ¿cuál de los dos es mejor hijo? ¿Cuál de los dos es más juicioso? ¿Cuál de los dos obedece más la voluntad del padre? Obviamente la respuesta es la del segundo. Así haya dicho que no inicialmente, después él fue el que fue a la viña a trabajar. Lo mismo pasa con usted. Exactamente lo mismo. Dios le dice que se porte bien y usted dice, sí señor, yo me voy a portar bien, y termina portándose mal. Entonces, ¿cómo hacemos? ¿Ah? Mientras que al otro dijo, de pronto yo me voy a portar mal, y finalmente terminó portándose bien. Es decir, es que el Evangelio nos habla de la misión que tenemos nosotros como hijos de Dios para ir a la viña del Padre. ¿Y cuál es la misión suya? Brillar en el amor. Usted tiene que transmitir amor. Usted tiene que ser un transmisor de amor. ¿Qué es el amor? El estado de comprensión, aceptación y compromiso por las personas por las que nosotros estamos respondiendo. Le coloco el ejemplo con el padre de familia. Un padre de familia responsable es aquel que lleva la plata a su casa. Ese es el responsable. ¿Quién es el padre de familia comprometido? El que además de llevar el dinero, llega temprano. Mire lo que le estoy diciendo. El que además de llevar el dinero, llega temprano. Y yo no tengo ni idea para quién va este mensaje, pero si hay algunos señores que me están escuchando, yo les quiero dar un consejo que sé que usted toda la vida me lo va a agradecer. Y el consejo es ¿cuál? no deje trabajar a su esposa. Es decir, permítale a su esposa estar al lado de sus hijos todo el tiempo y usted encárguese de ser el que lleva el dinero a la casa. ¿Por qué le digo esto? Porque cuando a mí me dijeron eso, yo empecé a implementarlo y empecé a ver las bendiciones. La persona que me dijo esto era de una religión llamada judía. Él era un judío. Y él me dijo, cuando usted permite que su esposa trabaje, a usted se le frenan las bendiciones. ¿Por qué? Precisamente porque no es lo mismo un niño que tenga mamá de tiempo completo a un niño que tenga mamá de medio tiempo a un niño que sea huérfano de mamá viva. Muchos de los hijos son huérfanos de papás vivos. ¿Por qué? Porque los papás, por andar trabajando, no tienen el tiempo para dedicarle a los hijos. Y yo, que ya tengo hijos grandes, yo les cuento que mis hijos hoy en día no se acuerdan de los juguetes finos que se les compraron, para nada. Ellos de lo único que se acuerdan fue de la calidad de tiempo que se les dio. Papá, ¿te acuerdas cuando me llevaste a tal parte? Papá, ¿te acuerdas cuando me llevaste a tal otra? ¿Sí me explico? Esa calidad de tiempo es lo único que ellos van a valorar, porque a ellos nunca se les olvida. Pero los juguetes finos que usted les compró siempre se les van a olvidar. Entonces a mí estos judíos me decían, cuando usted permite, y usted es el proveedor de su casa, me decían, usted es el proveedor. Cuando usted como proveedor permite que la esposa trabaje, a usted se le frenan las bendiciones. Pero cuando usted hace el esfuerzo de ser el único que está trabajando en su casa y que ella se puede dedicar a los hijos y a sus quehaceres y a sus cosas, y ¿sí me entiendes? Ahí en ese momento Dios le va a dar a usted 5, 6, 7, hasta 10 veces más el valor del salario que se hubieran ganado los dos trabajando. Mire lo que le estoy diciendo. Vamos a suponer que ustedes dos se ganan cada uno el mínimo. El mínimo hoy está en 2 millones de pesos. Quiere decir que los dos reciben 4 millones de pesos. Cuando usted empieza solo a trabajar, ¿cierto? Dios se encarga de que usted llegue a ganarse 10, 15 y hasta 20 millones de pesos mensuales. ¿En qué? Yo no tengo ni idea, ¿sí? Yo no tengo ni idea, pero ni idea es ni idea. Pero en ese momento usted empieza a llenarse de bendiciones, porque para Dios, Dios le premia a usted el esfuerzo que está haciendo para que su esposa se pueda dedicar a educar a los hijos. Usted ya sabe que hay una gran diferencia entre tener hijos, buenas personas, a hijos, seres humanos. Hay una gran diferencia entre un ser humano y una persona. ¿Y cuál es la diferencia? Que el ser humano es una persona sin educación. La persona, cuando educamos personas, es porque van muy bien educados. ¿Y qué significa llevarlos bien educados? Que sean sensibles al sufrimiento de otra persona o de un animal. Cuando su hijo es sensible al sufrimiento de alguien o al sufrimiento de un animal, es porque va muy bien educado. Pero cuando él tiene conocimientos, sabe lo de Baldor, ¿sí me explico? Tiene conocimientos, pero es insensible al sufrimiento de otro o insensible al sufrimiento de un ser humano, quiere decir que nos equivocamos en la educación. Y eso fue lo que le pasó al país. Es que nosotros le dijimos a Dios, nosotros vamos a tu viña, pero nunca fuimos. Nunca fuimos. ¿Y por qué no fuimos? Mire el resultado del país que tenemos. O sea, ninguno de ustedes me puede desconocer que lo que falló en Colombia fue la educación. ¿Por qué? Porque nosotros, los educadores, nunca fuimos a la viña de Dios. Nosotros nos dedicamos a enseñar un poco de cosas que finalmente ellos no necesitaban, pero lo que sí necesitaban nuestros estudiantes, que era valores y principios, eso nunca lo enseñamos. Y mire que la mayoría de las cárceles, usted ve que en las cárceles, la mayoría de los que están privados de la libertad, ¿sí? Y que cometieron delitos, porque hay personas que están privadas de la libertad por injusticias, pero los que cometieron el delito, ellos saben leer y escribir. Quiere decir que ellos pasaron por las manos de alguien que les enseñó a leer y a escribir. Yo pregunto, ¿Por qué no les enseñamos, antes de enseñarles a leer, les enseñamos a ser honestos? ¿Por qué antes de enseñarles a leer no les enseñamos a ser sinceros? ¿Por qué antes de enseñarles a leer no les enseñamos a ser justos? Ustedes han visto la figura de la justicia. Es una señora que es una estatua, que tiene los ojos vendados, y si me entiendes, tiene los ojos vendados y tiene una balanza en la mano. ¿Y por qué la justicia tiene los ojos vendados? Porque la justicia es hacia adentro, la justicia es hacia el interior. Por eso es que usted no puede ser justo mientras no sea feliz. Lo más importante es que usted sea feliz para que pueda ejercer justicia. Un padre de familia infeliz no puede ser justo. Una mamá infeliz no puede ser justa. Entonces, mi recomendación, hay que ir a la viña de Dios, tal como Él nos lo pidió. Pero si usted le dijo, yo voy a ir, hay que ir, no arrepentirse en la mitad, sino hay que ir a la viña de Dios. Y ir a la viña de Dios implica ser felices, ante todo ser felices. Una persona feliz es una persona agradecida. Usted tiene que darle gracias a Dios todos los días por todas las bendiciones que Él nos dio. Usted tiene que brillar en amor, uno tiene que transmitir el amor, transmitir la alegría. La alegría. Si su hijo le pide permiso para ir a una fiesta, ¿usted qué tiene que decirle? Con alegría, con amor, no va a la fiesta. ¿Sí? No va a la fiesta. Y le puede reforzar diciéndole, ¿usted no ha escuchado ese refrán que dice que el que se acuesta con niños cae como coco? Y yo, papá, pero eso no sale. Usted tampoco. ¿Sí? ¿Sí me entiendes? Usted tampoco, ¿sí me explico? Pero la idea es esa, transmitir alegría en el hogar, transmitir amor en el hogar y transmitir paz. Si usted no viene de una familia que vivía en paz, haga lo posible porque su familia hoy sí viva en paz. Y vivir en paz es que si el día que usted entienda que la peleadera le aleja la plata, ese día usted deja de pelear. Es que entienda que los seres humanos somos energía. Usted es energía. Cuando usted se va a acostar por las noches en su cama, si las cobijas calentaran, la cama debería de estar caliente, porque las cobijas han estado ahí extendiditas todo el día, pero la cama está fría. Quiere decir que las cobijas no calientan. Arrope usted un muerto y déjelo bien arropadito, y va a ver que cuando llegue a buscarlo está mucho más frío de lo que lo dejó. Entonces, el ser humano tiene energía y el cuerpo suyo tiene energía, ¿sí? Sus pensamientos tienen energía, sus sentimientos tienen energía, sus palabras tienen energía. Entonces, cuando usted, y esa energía, ¿cómo se mide? Por la frecuencia en la que usted está vibrando. Todo es vibración y usted vibra en una frecuencia determinada. Entonces, cuando usted pelea, está vibrando en una frecuencia bajita, y cuando su frecuencia de vibración es baja, pues obviamente usted espanta los milagros. Viene el milagro para su vida, vienen los billetes para su vida, viene el negocio para su vida, y usted lo espantó y a usted se le dañó. ¿Por qué? Por andar vibrando bajito. ¿Quién es el que vibra bajito? El que vibra en la trampa. Por eso usted nunca se le vaya a ocurrir subirse al bus sin pagar el pasaje, nunca jamás en la vida. ¿Por qué? Porque usted podrá engañar al conductor, usted podrá engañar al que sea, pero a Dios que lo lleva por dentro nunca lo podrá engañar. Y cuando usted empieza a vibrar en la trampa y empieza a pensar en la trampa, automáticamente espanta los milagros y los billetes se le van y los billetes se le evaporan. Es que mi recomendación, una persona honesta no es aquel que nunca ha tenido la posibilidad de robar. Ese no es el honesto, ese fue el que no tuvo chance. ¿Quién es el honesto? El que teniendo la posibilidad de robar no lo hace, ¿sí me entiende? El que teniendo la posibilidad de dañar su vida no lo hace. Por eso mi recomendación, arrepiéntase a tiempo y vaya a la viña del Señor. Y ir a la viña del Señor es que actuar con principios y con valores, ser una persona feliz, ser una persona derecha, ser una persona honesta, ser una persona transparente y ser una persona alegre en su casa. Acuérdese que una sonrisa para un hijo suyo nunca a ese niño se le va a olvidar. Por eso, es que el niño se acuerda de lo malo, pero no se acuerda de lo bueno. Por eso, en vez de pegarle, sonríale. Dile gracias por haber llegado a este hogar. Yo me siento muy orgulloso de ti. Cuando usted le dice esa frase a sus hijos, y esa frase, usted no se imagina la cantidad de motivación que les da. Cuando usted le dice a su hijo, yo me siento muy orgulloso de ti, escríbale esa frase en la servilleta del café. ¿Sí? Germán, yo me siento muy orgulloso de ti. Manuel, yo me siento muy orgulloso de ti. Ana María, te amo porque eres mi hija y me siento muy orgulloso de ti. Esa niña queda absolutamente feliz. Guarda esa servilleta en la billetera y nunca la va a botar. ¿Por qué? Porque es que esa billetera, esa servilleta le recuerda siempre que usted se siente orgulloso de ella y cada vez se va a preocupar por hacer más cosas para que usted se sienta orgulloso de ella. Por eso dígale, yo creo en ti, yo creo en ti. Para mí esa frase es mágica. Yo creo en ti. Cuando usted le dice yo creo en ti, ella empieza a creer en ella. Y cuando su hija empieza a creer en ella, empieza a crear. Y ahí es donde la vida le cambia, la vida se le transforma. Pero es que yo le digo a usted, mire, entienda esto, puede que usted tenga problemas de plata, ¿sí? Pero es que usted no puede tener problemas de felicidad. ¿Cómo va a ser posible que usted no sea feliz en su casa? ¿Cómo va a ser posible que usted no les haga el ambiente agradable a los que están en su casa? ¿Cómo va a ser posible que ustedes vivan peleando? Esa es la ausencia de Dios en el hogar, la peleadera. Y grábese esta frase, cuando usted saca a Dios por la ventana, la pobreza entra por la puerta. Nunca se le olvide, cuando usted saca a Dios por la ventana, la pobreza entra por la puerta. ¿Por qué? Porque usted no fue a la viña del Señor. ¿Qué es ir a la viña del Señor? ¿Qué es ir a la viña? Es vivir en alegría, vivir en paz, vivir en amor, vivir en tranquilidad, en felicidad. Yo le pregunto, ¿usted es una persona feliz? ¿Sabe usted por qué no es feliz? Porque usted no valora lo que a usted Dios le ha dado. ¿Usted sabe cuántas personas quisieran tener su salud? ¿Usted sabe cuántos quisieran poder caminar hacia la puerta como usted lo hace? Pero ellos no lo pueden hacer. Usted que sí puede caminar porque no lo valora. ¿Cuántas personas quisieran tener la familia que usted tiene? La familia que usted tiene, ¿cierto? O sea, tener la salud suya y tener su familia. Yo le pregunto, ¿usted piensa que es muy fácil vivir con usted? Eso tiene que ser tenaz. ¿Usted piensa que la persona que se fue a vivir con usted era que no tenía más opciones? Claro que tenía muchas otras opciones. Lo prefirió, la prefirió a usted. Entonces, ¿por qué le amarga la vida? Dele las gracias, dele las gracias. Dígale gracias por haberme elegido a mí para que vivamos los dos. Eso, para un esposo, para una esposa, eso es muy importante. No le mire a su pareja lo malo. ¿Por qué le tiene que mirar lo malo? ¿Por qué no le mira lo bueno? Todos los seres humanos tenemos cosas malas y todos tenemos cosas buenas. ¿Por qué no le mira lo bueno? ¿Usted quiere cambiar a su pareja? ¿Usted quiere transformar a su pareja? Grábese esta frase, nunca vuelva a hablar mal de su pareja. Nunca, nunca, nunca. Solamente hable lo bueno, no hable lo malo. Es que en educación hay una ley que se llama la ley de la excelencia. Y la ley de la excelencia dice, cuando usted quiera que un niño sea bueno, dígale que él es bueno. Y cuando usted, así no lo sea, y cuando usted quiera que el niño sea malo, vaya, dígale que él es un bruto, que él es un deficiente, que él es un ineficiente, y el niño saca lo malo. Señora, eso funciona para el marido, no me crea. Dígale a su marido, uy, papito, cómo está de bonito, y dirá que, ¿sí me entiende? Él empieza a cambiar. Empieza a cambiar. Nunca usted, nunca hable mal de su esposo. Vamos a suponer que su esposo se llama Pedro. Entonces, si usted empieza a decirle a todas sus amigas, Pedro cambió, Pedro cambió, Pedro cambió, Pedro cambió, y entre todas empiezan, Pedro cambió, Pedro cambió, Pedro cambió, Pedro, y quiere que le cuente qué pasa, Pedro cambia. Sí. Es increíble, Pedro cambia. Sí, sí, sí. ¿Usted sabe por qué cuando Jesús resucitó se le apareció primero a las mujeres? ¿Sí sabe por qué? Para que se regara más rápido la ola. Entonces, obviamente es un chiste, me disculpan las señoras. Entonces la idea es cuál, es que usted tiene que aprender a vibrar en el amor, usted tiene que aprender a vibrar en la alegría, usted tiene que aprender a vibrar en la paz, usted tiene que volver a la viña del Señor. A eso se le llama volver a la viña del Señor, a eso se le llama ir a la viña del Señor. Pero si usted le dice a Dios, yo voy para tu viña, y se empieza a ser resentido, empieza a ser rencoroso, empieza a ser egoísta, empieza a ser envidioso, ¿qué pasa? pasó? Que usted no fue. Usted, lo que dice el Evangelio de hoy, usted no fue, ¿cierto? Sí, la idea es ir a la viña de Dios. Y eso lo logra usted cuando hace las cosas con amor. Por eso yo le insisto, trate de ser el proveedor único de su casa. Trate de ser el proveedor único de su casa. Que su esposa se pueda dedicar al hogar, a los hijos, a la familia, a la casa. Es que usted se acuerda cuando usted llegaba del colegio a su casa. ¿Usted se acuerda cuando usted tenía 10 años, 12 años y llegaba del colegio a su casa? ¿Quién lo recibía en su casa cuando usted llegaba? ¿Quién lo recibía? Normalmente era la mamá. ¿Y usted se acuerda el vacío que usted sentía cuando llegaba a la casa y la mamá no estaba? Ese mismo vacío lo están sintiendo hoy los hijos cuando llegan del colegio y la mamá no está porque tiene que estar trabajando. Por eso, si usted quiere que le vaya bien en la vida, haga ese esfuerzo. Haga ese esfuerzo. No me crea. Yo le pido un favor, no me crea. Ensáyelo. Por un mes, puede ensayarlo por un mes y hable con Dios y dígale: Señor, vamos a pedir una licencia de mi esposa por un mes para ver si yo recibo las bendiciones para que podamos vivir solamente con mi salario. Y va a ver cómo usted, hermano, le empieza a ir súper bien, súper, súper, súper bien. Yo conozco mucha gente que hizo ese ejercicio y hoy en día les va pero re bien. ¿Pero es por qué? Precisamente porque Dios bendice eso. Y se lo sintetizo diciéndole: usted nunca verá a la esposa de un judío trabajando. Nunca. Los judíos son los dueños del mundo. Y usted nunca verá a la esposa de un judío trabajando. Ellos educan a los hijos con tres condiciones. La primera: usted nunca verá que un judío se acueste sin darle gracias a Dios por todas las bendiciones que recibió en el día. Para él lo normal es dar gracias, es dar gracias. No sé si lo harán por escrito, pero para él lo normal es dar gracias. La segunda condición: a los judíos les enseñan a trabajar en equipo desde pequeñitos. Ellos se acostumbran a trabajar en equipo. Para nosotros lo normal es trabajar en grupo. De hecho, cuando usted va a Israel, yo no he ido a Israel, pero me cuentan, cuando usted va a Israel encuentra unas cooperativas que se llaman los kibbutz. Y en el kibbutz viven todos los de la cooperativa viven en el kibbutz. Todos, a todos les dan la alimentación, a todos les dan la dormida. Los kibbutz tienen universidad, los kibbutz tienen colegio, y en el kibbutz todos tienen que trabajar. Todos, hasta los abuelos, cada uno tiene su propia misión en el kibbutz. Y en el kibbutz hacen cosas para, producen mercancías para exportar, y a ellos les va supremamente bien. Y de hecho, para ellos lo normal es trabajar, y ellos toda la vida trabajan para el kibbutz, y el kibbutz les da todo lo que necesitan. A eso se le llama saber trabajar en equipo. Y lo tercero, que me impactó mucho de la forma como educan a los judíos, y es que los judíos educan empresarios. Nosotros educamos empleados. Y hay una gran diferencia entre pensar como un empresario y pensar como un empleado. Es que el empresario siempre tiene una visión y es la de generar empleo para los demás. ¿Qué tengo que hacer yo para tener mi propia empresa? ¿Qué tengo que hacer yo para generar empleo para los demás? El empleado va lleno de temores, lleno de susto, lleno de miedo, mirando a ver cómo consigue un trabajo para buscarse una pensión. ¿Sí me explico? Esa es la diferencia. Y de hecho, alguna vez, yo nunca me voy a olvidar, cuando estaban en el tema de la Franja de Gaza, que los judíos no querían dejar la Franja de Gaza, que los judíos no querían entregar la franja de Gaza, yo vi la entrevista de una periodista a un señor que no era judío, pero vivía en la Franja de Gaza y no se quería ir. Y resulta que la periodista le decía, señor, ¿usted en dónde nació? Y él dice: yo nací en el Canadá. Dijo: ¿usted nació en el Canadá? Sí, señora, yo nací en el Canadá. Estaban hablando en inglés, pero por el traductor de caracteres yo iba leyendo lo que el señor decía. Y si usted nació en el Canadá, ¿usted qué hace aquí en la Franja de Gaza? Ah, le pregunta: ¿cuánto se ganaba usted en el Canadá? ¿Usted qué hace? Y él dijo: yo soy granjero. ¿Usted es granjero? Sí, yo soy granjero. ¿Y usted cuánto se ganaba en el Canadá? Y por decir algo dijo: $500 mensuales. Un ejemplo, $500 semanales. ¿Y aquí cuánto se gana? Y dijo: $100 semanales. O sea, se ganaba cuatro veces menos ahí en la Franja de Gaza que en el Canadá. Y la periodista no entendía. Y le dijo, y si usted nació en el Canadá y ganaba 4 o 5 veces más en el Canadá, ¿usted qué hace aquí en la Franja de Gaza? ¿Por qué no va para el Canadá? Y el señor le dijo, señorita, lo que pasa es que mis papás nacieron acá y mis abuelos nacieron acá. Y la tradición de nosotros es esta, la Franja de Gaza. Por eso yo no me quiero ir de la Franja de Gaza. Y le dice la periodista, ¿usted cuántos hijos tiene? Y contesta el señor, yo llegué aquí con 4 hijos y ahora ya no tengo sino 3. Dijo, ¿y por qué? ¿Qué pasó con el otro? Dijo, lo mataron. Al hijo se lo mataron en la guerra de allá de Israel. Y dijo, y yo no lo entiendo a usted, señor, yo no lo entiendo a usted. Si usted ganaba más en el Canadá, si usted allá tenía la familia completa, aquí tiene la familia incompleta, ¿usted qué hace aquí? ¿Por qué no entrega este pedazo y se va usted para el Canadá? Y el señor le dijo, y el señor lloraba, y le dijo, señorita, yo quiero decirle, cuando nosotros llegamos a esta Franja de Gaza, esto era un desierto. Nosotros no teníamos en dónde sembrar, dormíamos en unas carpas. Hoy en día empezamos a cultivar este desierto, esta tierra, y pasábamos unas mangueras por debajo de la tierra, y esas mangueras llevaban un huequito, cada determinado tiempo un huequito, y en el huequito sembrábamos la semilla. Y cada hora del día, cada hora de una caneca, abríamos el chorrito de agua y lo cerrábamos. Quiere decir que cada hora a esa semillita le caía una gota de agua. Se llama el cultivo gota a gota. Y hoy somos exportadores de cereales, somos exportadores de naranjas, somos exportadores de cítricos. Usted puede ver la cámara, y la cámara mostraba ese verde tan hermoso de la Franja de Gaza. Este verde, estas plantas que nosotros construimos acá, nosotros las sembramos con amor. Y a nosotros nos ha ido muy bien exportando cereales, naranjas, cítricos. Por eso es que yo no me quiero ir de la Franja de Gaza, porque yo amo esta tierra, la amo. Y yo pensaba, si nosotros los colombianos amáramos la tierra nuestra como la aman los judíos, porque es que hay una diferencia entre ver un árbol y mirarlo. Hay una gran diferencia. Ustedes conocen las personas que cortan los árboles. Se llaman aserradores, los que cortan un árbol, los que le quitan la vida a un árbol. Y yo siempre les he dicho a ustedes, ese señor aserrador mira el árbol, pero no lo ve. ¿Por qué? Porque si él viera el árbol, no es capaz de tumbarlo. Porque cualquier persona que sepa el esfuerzo que hizo ese arbolito para estar en donde está, sabe que a ese árbol no se le puede hacer mal. Y yo no tengo ni idea para quién va este mensaje, pero le digo, Dios perdona, pero la naturaleza no perdona. Usted nunca le haga daño a la naturaleza, porque cuando usted le hace daño a la naturaleza se la cobra. No se le olvide, la naturaleza se la cobra, porque todo está unido. Lo que usted hace está unido con todo, ¿sí me entiende? Y cuando usted se porta mal con un árbol, llora una estrella. Y cuando usted se porta mal con un árbol, la vida se la cobra a usted. Por eso traten de vivir en armonía. No le hagan daño a la naturaleza, no le hagan daño a los animales, ni le haga daño a los seres humanos, y mucho menos le haga daño a su familia. Usted a los que más tiene que querer es a los de la familia. ¿Cómo va a ser posible que usted quiera más a los extraños que a la familia? Es que si llega a su casa una visita, vamos a suponer que llegó a su casa una visita, ¿usted qué hace? Saca la mejor vajilla, ¿cierto? Para hacerle el chocolate a la señora de la visita. Y a los que más quiere, que coman en los platos rotos, ¿sí? Que se sirvan en los platos rotos. Y supongamos que la señora de la visita va con el pocillo, porque es una señora de esas acomedida. Entonces terminó su chocolate, se levanta ella, toma el plato con el pocillo y va hacia la cocina, se tropieza y se le cae el pocillo de la vajilla nueva. ¿Usted qué le dice a la visita? No, venga, pero perdóneme, pero ¿cómo es que va? Tranquila, no se preocupe. Y usted recoge los platos rotos, ¿sí me digo? Pero mire el idioma que usted utiliza con la visita. ¿Y qué pasa si a su hija se le cae el pocillo nuevo? ¿Qué pasa si a su hijo se le cae el pocillo nuevo? ¡Claro! ¿Usted qué está pensando? Es que a mí me regala. ¿Sí ve cómo cambia el discurso? ¿Sí ve cómo cambia el discurso? Es que a los que más queremos es a los que maltratamos. Yo pregunto, ¿por qué? ¿Por qué tiene usted que maltratar a las personas que más quiere? Mi recomendación, viva en paz, viva en alegría. viva en el amor de Dios. A eso se le llama ir a la viña de Dios, ir a la viña del Señor. Si usted dijo que iba a la viña, pues cúmplale. ¿Y cumplirle es qué? Cero rencores, cero resentimiento, aprender a perdonar, aprender a amar a los demás y aprender a no juzgar a nadie. A eso se le llama ir a la viña de Dios. Usted no tiene por qué estar juzgando a nadie, porque nadie conoce la sed de otro. Nadie sabe la sed de otro. Hay un refrán que dice, póngase en los zapatos de la otra persona. Por eso usted propóngase para esta semana no juzgar a nadie. No tiene que juzgar a nadie. Tiene que ser una persona agradecida. Tiene que ser una persona bondadosa. Dar a los demás, así sea una sonrisa, una oración, y ser una persona feliz. Y cuando usted es una persona feliz, ahí es donde le está dando gracias a Dios por todas las bendiciones que Dios le ha dado. Queridos amigos, se me acabó el tiempo. Les está hablando Jorge Duque Linares. 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Yo, un abrazo grande para todos, les deseo una feliz semana y ya sabe, para cualquier situación que a usted se le presente en su vida, siempre con actitud positiva. Chao.
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0: larga, toda la que baja, que llamamos la de Quininchú, la de Vendaval, toda la que baja también por la parte de la Escuela Madre Laura y las otras tres cuadras que hay hacia abajo del Coliseo. Entonces, vamos a hacer todo ese sector, pero también vamos a ir a intervenir las cuadras de arriba. Las cuadras se quedaron faltando de cuando se hizo la intervención en la administración anterior, que son las cuadras del Divino Niño hacia la estación de policía, desde arriba donde está el puente de Guauda, en lo que es la Antonia Santos, a bajar por la estación de policía y bajar hasta Edatel, lo que llamamos Edatel, también la cuadra que voltea hacia la alcaldía, y desde ahí toda hasta subir arriba al sector de, de el cementerio, y también la que baja por la plaza de mercado.
1: Eso es que nos
0: quede totalmente bonito todo el casco urbano listo en el municipio.
1: Un aplauso para el alcalde, por favor, comunidad. ¡Qué maravilla, alcalde! Y simplemente no es acá en el casco urbano, porque también hay metros de Placahuella también en comunidad. Usted esta semana también activándose ya también con Placahuella en comunidad, ¿cierto?
0: Claro, vea, precisamente por acá vengo un poco todavía en ropa de trabajo, en traje de trabajo, y nos madrugamos a visitar las comunidades de Quiparadó y de Chichiridó en el Cañón de la Llorona, donde conjuntamente con ellos, conjuntamente con la JEP, este es un trabajo articulado muy bonito, donde vamos a estar comunidad, comparecientes de este tema del proceso de paz, sí. Gobernación de Antioquia y Alcaldía Municipal, nos unimos y vamos a construir en Quiparadó 300 metros de placa huella, en Chichiridó otros 200 metros de placa huella, y con la ayuda de Dios arrancamos pasado mañana, el lunes, con toda esta obra tan maravillosa.
2: Eso te iba a preguntar ahorita, que si ya esas obras habían iniciado o cuándo era la fecha para iniciar todo el tema de la pavimentación, porque eso lleva su trabajo. Entonces, qué bueno que se está viendo el trabajo de ese alcalde maravilloso. Oiga, mucha gente lo admira, veo los comentarios en redes sociales, la gente admirándolo y viendo este trabajo que se está haciendo en esa administración.
0: Bueno, no, muchas gracias a ustedes, desde la mía, muchas gracias a las comunidades que han estado también muy atentas, acompañándonos en todo este proceso. Creo que es un trabajo donde también juega un rol muy importante el Consejo Municipal de Dabeiba, sí, donde juega un rol muy importante cada uno de aquellos dabeibanos que hacen parte del equipo de la administración municipal, desde las diferentes secretarías, todo ese equipo profesional, todo ese equipo técnico, todo ese equipo operativo, hemos logrado armar una articulación importante, y pues hoy los resultados van llegando a cada uno de los territorios del municipio de Dabeiba. Y creo que lo que hemos hecho es tratar de distribuir muy bien todos estos proyectos en los diferentes 9 núcleos veredales que tenemos del municipio, y obviamente en el casco urbano, cosa que el campesino no sienta que se está haciendo más en el pueblo y que se les está olvidando a ellos, y que tampoco la gente del centro o del casco urbano tampoco piensen que están quedando olvidados por esta administración.
1: Está el alcalde en vivo, en directo acá en la calle 7 con nosotros. Hay que decirlo también, alcalde, de que acá pues tenemos familia que hace parte también de la emisora La Mía, pero que todo esto, este montaje del día de hoy, ahorita se nos fue Miley, que nos regaló un show de música espectacular, y todo esto lo ha organizado la gente de acá. En agradecimiento, la hecha del sancocho. Le mandaron anoche video, alcalde, de cuando estaban lavando, preparando todo, como con ese amor y ese cariño, para decirle, alcalde, hombre, gracias. Son cosas que hay que agradecer, porque son cosas bien hechas y para la comunidad.
0: Claro, bueno, agradecerles a ustedes, a la comunidad de esta cuadra, de todo este barrio. Además, este es mi barrio, ¿cierto? Este es el barrio donde vivo yo, este es el barrio donde viven mis papás, donde vive mi abuela, donde vive mi abuelo, donde viven mis tías, mis primos, donde vive toda esta gente con la que crecí, toda esta gente con la que tuve la dicha y la oportunidad desde la niñez de compartir con ellos,

0: son espectaculares. Ese se llama el verdadero sancocho de cuadra. Entonces ahí le tenemos el sancochito también.
1: Hola, hola. Alcalde, usted no sabe la historia, mejor dicho, lo que viene hace rato. Vea, esa olla se compró exclusivamente para ese sancocho de esta inauguración hoy aquí, como este compartir.
2: 300 kilos de capacidad.
1: Y esa olla no fue de acá, esa olla viene en moto desde el departamento del Chocó. Cargada por estas manos, alcalde. Pensando, vea, vamos a hacer ese sancocho en la cuadra cuando ya esté bien organizadita, y le agradecemos al alcalde porque es una bonita gestión. Y la gente, no, de una, hagámosle. Ya aquí muchos han venido por el sancocho, se han ido, o faltan otros por venir. Qué bueno que nos hubieran acompañado todos acá en Unión. Pero bueno, cada uno vino por su sancochito, consumió, y los que quieran todavía hay mucho, alcalde, y esperamos que usted todavía pues nos acepte. Nos acompañe, sí, nos
3: acompañe. Rubén, a usted, a todo su equipo de trabajo, todo ese equipo de profesionales desde esta área de la comunicación tan importante que llega a cada uno de los rincones de nuestro

0: ingresar a cada uno de los hogares, logran ingresar hasta los negocios donde está el tendero, logran llegar también a donde están todos nuestros campesinos sintonizando esta excelente emisora y llevando estas buenas nuevas.
1: Muchas gracias, alcalde. Discúlpeme, Rubén, hay que decirle que este equipo está creciendo, nos estamos fortaleciendo. Jason ahora también llega a ser parte de esa puerta. Por allá está Willy, el famoso Willy, que es muy reconocido acá, pero también hay que decirle una cosa, Luisfer también está por acá, también hace parte de este gran equipo, pero también hay que decirle una cosa, alcalde, que hemos hecho equipo también con la emisora La Municipal.
2: Sí.
1: Y estos días hemos trabajado delicioso de la mano también de todo el equipo de La Municipal, así que un agradecimiento también desde aquí, Rubén.
3: Sí, señor. Bueno, alcalde, entonces queremos hacer la entrega de un pequeño detalle, pues...
4: Porque no me oyes cuando
3: las buenas frías,
1: está pesado.
3: El millón de pesos siempre pesa un poquito.
2: El millón de las mías.
3: Bueno, aquí estamos teniendo el pecho del alcalde.

0: Para el desarrollo de nuestro barrio.
1: ¿Qué dice la gente de la comunidad?
2: ¿Y por qué me escribas cuando te quiero besar? Mañana no digas por qué te fallé.
1: Reconocer lo bueno.
3: No quiero ser en tu vida.
1: Un aplauso también para el señor. ¿Qué más?
4: Y el niño también tiene que dar sus palabras.
1: Aprovechen el cambio, aprovechen.
5: Tú eres el mejor de acá. Todas estas calles son suyas. Nos ha mejorado esto. Teníamos la vida más o menos, pero usted nos ha arreglado la calle. Estamos felices por usted. Nos está arreglando la cuadra. Usted es un bueno. Nos regala todo lo que necesitamos. Nos ayuda. Un montón de cosas que no tengo que decir.
1: Muy bien, hombre, qué bueno, hombre, ese aporte también. Muy bien, y él sabe que lo han apoyado mucho también en el deporte, porque ese muchacho es bueno también para el deporte. Y va bien, Rubén Estrada. ¡A caramba!
6: Daniel, ¿otra? Bienvenido. Mucho gusto. Soy la nueva presidenta de la Junta de Cinco Unas. Daniel, dándole las gracias por todo. Esperamos pues que continuemos trabajando. Muy bien por todos los que están acá acompañándonos. Yo afortunada de estar acá con ustedes y feliz de compartir acá con todos los de la cuadra.
1: Ave María.
6: Listo.
1: Señorita, ¿cierto?
4: El aplauso.
1: Señorita presidenta, por Dios santísimo. Pero que es ese cargo tan decoroso. Bueno, a seguir trabajando y felicitaciones también por este agasajo tan bacano. Además, hoy en el Día de Amor y Amistad.
6: Claro, claro. Bienvenidos todos a ustedes también y gracias por estar acá compartiendo con la comunidad pues, de obviamente acá de la cuadra. Después cuando terminemos la pavimentación de todas las cuadras, quisiera hacer la invitación para inaugurar todo el barrio. Claro, espectacular. Así podemos hacerla en otro lugar donde puedan estar todos compartiendo.
4: Me parece muy bien.
6: ¿Cierto, señor alcalde?
1: Ave María.
6: Ah, bueno, muchas gracias. Feliz tarde para todos.
1: ¡Jensu!
7: Bueno, y es que, presidenta, pues yo aprovecho su presencia hoy acá y celebro que tu liderazgo hoy esté al servicio de todo este barrio, que es un barrio que necesita que trabajemos mucho por él. Por eso yo creo que hemos logrado unos avances muy importantes, pero aún nos queda mucho por hacer, ¿cierto? Yo creo que lo que logramos hacer acá en el acceso a nuestro barrio y a los otros barrios que tenemos acá en este mismo sector, les estoy hablando de la Meseta, del barrio Invías, del barrio Buenos Aires, de leche, la mejor atención con el muro de contención y con todo el barrio, nos quedó de muy buena calidad. Creo que también pudimos separar la zona peatonal de la zona de los carros y de las motos. También logramos construir abajo un pompeyano que nos sirve para poder reducir la velocidad de los carros que bajan desde Camparrucia o que van de acá del pueblo para el sector de Camparrucia. Y todo esto se traduce en mayor seguridad para peatones, para los motociclistas y para todos los usuarios que transitan este sector y nos brinda pues una mejor calidad de vida de una u otra manera a todos los que habitamos este sector o estos 4 o 5 barrios que habemos en este sector. Muy importante que hacemos el compromiso con toda esta comunidad, con todo este barrio, de poder terminar todas estas cuadras. Pero presidenta, yo tal vez de pronto no he sido muy de anunciar cosas y no he sido muy de adelantarme a los hechos, pero hoy me voy a tomar de pronto el atrevimiento de poder hoy anunciarles algo importante, y es que en este barrio también tenemos un recurso destinado y ya estamos terminando los estudios y diseños para hacer todo un sendero peatonal, como todo un parque lineal desde el sector de la primera cuadra que tenemos hasta allá, hasta el sector del Paso, bordeando todo este, toda la escuela Santander. Este va a ser un espacio que nos va a servir mucho porque no solo vamos a embellecer nuestro barrio, sino que también vamos a poder entonces crear una zona peatonal, una zona donde nos podamos sentar en las tardes a departir entre amigos con bancas. Ojalá que el espacio nos dé y podamos integrarle también su parque infantil, que podamos toda esa zona darle una muy buena utilización y dejar todo este barrio muy bien renovado, como les digo, con calles pavimentadas, con alcantarillado y acueducto renovado, con el acceso renovado y con toda esta zona de espacio pública para el servicio de todos estos barrios que tenemos acá en este sector tan importante del municipio de Abeiba. Ese es el legado que como alcalde les quiero dejar. No quiero que el paso mío por esa administración vaya a quedar como sin dejar ese buen legado, sobre todo acá en el barrio donde crecí, en el barrio donde está mi familia, el barrio que quiero mucho, el barrio donde tuve la oportunidad y he tenido la oportunidad de compartir con todos mis vecinos. Yo sigo viviendo acá y lo hago con mucho orgullo. Le cuento, Rubén, que muchas personas, y de hecho desde el punto de seguridad también que rodea a los alcaldes, siempre la recomendación que le dan a uno es que no viva por acá en estos sectores apartados del centro. Pero yo no hay en ningún lugar donde me sienta más seguro y más feliz que estando en mi propio barrio. Y por eso, a pesar de que siempre me estén recomendando de que me debo de ir para el pueblo, no he querido aceptar esa recomendación y acá estoy viviendo con mis papás, con mis abuelos, con mis tíos, con mis primos y con los vecinos que he tenido de toda la vida. Ahí les vamos entonces a dejar un muy buen legado, ahí les vamos a dejar la vara bien alta, porque también sabemos que otra vez, para que los de acá de este sector, que siempre hemos dicho somos los del otro lado, volvamos a tener un alcalde que sea de acá, que viva acá, sé que va a ser seguramente muy complejo. Pero pues hoy a mí me alegra también que muchos jóvenes, que muchos niños, como el que ahorita nos daba el agradecimiento, hoy se atreven a pensar en que todas estas cosas maravillosas puedan pasar, de que esto no es solo de una élite que pueda llegar a una alcaldía, que pueda llegar a un consejo municipal, que pueda llegar a ser secretario de planeación. Por ejemplo, nuestra secretaria de planeación, que es la ingeniera Jadi Lorena Villa, también es de acá, de este barrio. Entonces mire que nos hemos llenado de profesionales y le hemos ido demostrando a nuestro barrio y a nuestro pueblo que somos capaces de aportar todas estas cosas tan maravillosas. Una vez más, a todo el equipo de La Mía, a todo el equipo también de la Municipal Estéreo, un saludo muy especial a Alex y Guita, y un agradecimiento también especial para todas las personas por este detalle que tienen conmigo y por creer en esta administración y por articularnos para hacer este gran proceso.
1: Así es, alcalde, así es. ¡Hombre! Se ha invertido plata y se va a invertir más.
4: Eso me parece maravilloso.
1: Alcalde, disfrute el regalo de amor y amistad, el detalle, por supuesto, acá de la comunidad Rubén Estrada.
8: Y el sancochito que ya se lo están sirviendo calientico todavía.
1: Eso está muy bueno, el sancocho está muy bueno. Felicitaciones. ¿Quién hizo el sancocho, Morelia?
5: Obvio,
1: por Dios.
8: Manos
1: ahorita expertos. Tengo la foto de los que tomaron el sancocho. Ah, es que ya está el diseñito, alcalde.
4: Ya está la maqueta.
1: Ay, María.
4: Ah, qué bonito.
1: ¿Cuándo lo van a socializar, alcalde? Eso se va andando entonces, ¿sí o no?
7: Sí, claro, ya tenemos en este momento el diseño arquitectónico, ya estamos trabajando en el diseño estructural, tenemos ya también la topografía realizada, solo falta todo el componente técnico o lo que los ingenieros llaman la estructura técnica del proyecto y terminar el presupuesto del proyecto. Una vez terminemos cada uno de esos ítems, de esos estudios y diseños, pues ya podremos saber cuánto nos va a costar y podremos llevarlo a contratación y pues posteriormente comenzar su ejecución.
1: Ojalá, claro, ojalá pronto, alcalde. Muy bien. Buenas noticias. Y ahorita terminando que el mes de octubre, empatando con noviembre, vienen las fiestas tradicionales de acá de Daberba. Ya por ahí el alcalde también nos hizo anuncios. Pisapuerte, usted que le gusta rumbear.
4: ¿Sí? Ay, sí, yo estoy esperando esas fiestas. Ya le dije a mi mamá, ese fin de semana me desaparezco. Vamos para Daberba, que se van a venir unos artistas. Todavía no sé cuáles, pero me imagino que son buenas.
1: Buenas, son las mejores.
4: Nunca fallaron
1: las son las mejores, son las mejores de Antioquia. Alcalde, disfrute. Ronestano me va a volar porque viene el Cholelo. ¿Te acuerdas? Viene el concurso.
4: Sí,
1: viene el concurso, viene el concurso.
4: Vamos con el concurso entonces.
1: Gracias a
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1: 9 de la mañana 58. Son las 9:58 minutos en La Mía Colombia. 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

0: Comulgaremos con tu pan porque es amor.
1: Esta es tu fiesta, Señor, es nuestra fiesta. Esta es la fiesta de alegría en el Señor.
0: Esta es tu fiesta, Señor, es nuestra fiesta. Esta es la fiesta que nos une en el amor. Y cantaremos nuestro gozo y alegría.

0: Buenos días para todos.
1: Buenos días, Padre.
0: Tengamos las mejores disposiciones para celebrar la Santa Misa. Apaguemos el teléfono celular para no tener la tentación de responder. No nos dejemos distraer y entreguémosle este momentico a Dios nuestro Señor. En el nombre del Padre, y del Hijo, y del Espíritu Santo.
1: Amén.
0: La gracia de nuestro Señor Jesucristo, el amor del Padre y la comunión del Espíritu Santo estén con todos ustedes.
1: Con tu espíritu.
0: La Santa Eucaristía por el eterno descanso de María Eva Urrego Bedoya, cuarto aniversario a intención de Carmen Urrego, nos unimos a esta intención. Dice el Señor: el que esté sin pecado, que tire la primera piedra. Todos somos pecadores. Que Dios nos dé la gracia de pedir perdón y de saber perdonar. Yo confieso ante Dios Todopoderoso y ante ustedes, hermanos, que he pecado mucho de pensamiento, palabra, obra y omisión. Por mi gran culpa. Por eso ruego a Santa María, siempre Virgen, a los ángeles y a los santos, y a ustedes, hermanos, que intercedan por mí.
1: Ante Dios nuestro Señor.
0: Dios Todopoderoso, tenga misericordia de nosotros, perdone nuestros pecados y nos lleve a la vida eterna.
1: Amén.

0: Gloria a Dios en el cielo y en la tierra, paz a los hombres que ama el Señor. Por tu inmensa gloria te alabamos, te bendecimos, te adoramos, te glorificamos. Te damos gracias, Señor, Dios Rey Celestial, Dios Padre Todopoderoso, Señor Hijo Único Jesucristo, Señor Dios Cordero de Dios, Hijo del Padre.
1: Tú que quitas el pecado del mundo, ten piedad de nosotros.
0: Tú que quitas el pecado del mundo, atiende nuestra súplica. Tú que estás sentado a la derecha del Padre, ten piedad de nosotros, porque solo tú eres santo, solo tú, Señor, solo tú, Altísimo Jesucristo,
1: con el Espíritu Santo en la gloria de Dios Padre. Amén.
0: Oremos. Oh Dios, que manifiestas tu omnipotencia principalmente con el perdón y la misericordia, multiplica tu gracia sobre nosotros para que, apresurándonos hacia lo que nos prometes, nos hagas partícipe de los bienes del cielo. Por nuestro Señor Jesucristo, tu Hijo, que vive y reina contigo en la unidad del Espíritu Santo y es Dios por los siglos de los siglos.
2: Hoy nos invita la Palabra Santa a escuchar el llamado de Dios, a responder con generosidad, a ser obedientes a su santa voluntad para alcanzar así la vida eterna. Esa respuesta no puede ser solamente de palabra, sino que se debe demostrar con obras, con una vida de testimonio y ejemplo a los demás. Escuchemos.
3: Lectura de la profecía de Ezequiel. Esto dice el Señor: ustedes insisten, no es justo el proceder del Señor. Escuchen, casa de Israel, es injusto mi proceder, ¿no es más bien su proceder el que es injusto? Cuando el inocente se aparta de su inocencia, comete la maldad y muere, muere por la maldad que cometió. Y cuando el malvado se convierte de la maldad que hizo y practica el derecho y la justicia, él salva su propia vida. Si recapacita y se convierte de los delitos cometidos, ciertamente vivirá y no morirá.

0: Recuerda, Señor, tu ternura. Todos. Señor, tu ternura. Señor, enséñame tus caminos. Instrúyeme en tus sendas. Haz que camine con lealtad. Enséñame porque tú eres mi Dios y Salvador. Y todo el día te estoy esperando. Recuerda, Señor, tu ternura. Recuerda, Señor, que tu ternura y tu misericordia son eternas. No te acuerdes de los pecados ni de las maldades de mi juventud. Acuérdate de mí con misericordia por tu bondad, Señor.
1: Recuerda, Señor, tu ternura.
0: El Señor es bueno y es recto, y enseña el camino a los pecadores, hace caminar a los humildes con rectitud, enseña su camino a los humildes. Recuerda,

Lectura de la carta del apóstol San Pablo a los Filipenses. Hermanos, si quieren darme el consuelo de Cristo y aliviarme con su amor, si nos une el mismo espíritu y tienen entrañas compasivas, denme esta gran alegría. Manténganse unánimes y concordes con un mismo amor y un mismo sentir. No obren por rivalidad ni por vanagloria, considerando por la humildad a los demás superiores a ustedes. No se encierren en sus intereses, sino busquen todos el interés de los demás. Tengan entre ustedes los sentimientos propios de Cristo Jesús.

0: El Señor esté con ustedes.
1: Y con tu espíritu.
0: Lectura del Santo Evangelio según San Mateo.
2: Gloria a ti, Señor.
0: En aquel tiempo dijo Jesús a los sumos sacerdotes y a los ancianos del pueblo: ¿Qué les parece? Un hombre tenía dos hijos. Se acercó al primero y le dijo: Hijo, ve hoy a trabajar en la viña. Él contestó: No quiero. Pero después se arrepintió y fue. Se acercó al segundo y le dijo lo mismo. Él le contestó: Voy, Señor, pero no fue. ¿Quién de los dos cumplió la voluntad de su padre? Contestaron el primero. Jesús les dijo: En verdad les digo que los publicanos y las prostitutas van por delante de ustedes en el reino de Dios, porque vino Juan a ustedes enseñándoles el camino de la justicia y no le creyeron. En cambio, los publicanos y prostitutas le creyeron. Y aún después de ver esto, ustedes no se arrepintieron ni le creyeron. Palabra del Señor.
1: Gloria a ti, Señor Jesús.
0: Se arrepintió y fue. Domingo 26 del tiempo ordinario. Queridos hermanos, en estos últimos días el Señor nos está insistiendo en que debemos convertirnos a Él, en que debemos regresar a Dios. Muchas veces escuchamos estas expresiones: es que yo voy a misa, es que yo me confieso. Eso no basta, eso no es todo. Recordemos la parábola del hijo pródigo. ¿Cuántos hijos son? Dos, el mayor y el menor. Y en esta parábola de la viña, del dueño de la viña que manda a trabajar, ¿cuántos hijos aparecen? Dos. Y le dice el dueño de la viña, le dijo al primero: Ve hoy a trabajar a mi viña, ve hoy a trabajar a mi viña. Le dijo: No quiero. Pero después se arrepintió y fue. Y le dijo lo mismo al segundo: Ve hoy a trabajar a mi viña. Él le contestó: Voy, Señor. Y no fue. ¿Cuál de los dos actuó de la mejor manera? ¿El primero o el segundo? ¿El primero o el segundo? El primero se arrepintió. Fue desobediente en un primer momento, pero fue. Dios nos está hablando de esa misericordia que Él tiene, porque la oración colecta nos habla que el poder de Dios se manifiesta en el perdón y en la misericordia. Estas palabras son muy parecidas a las que dice Jesús: Este pueblo me honra con los labios, pero su corazón está lejos de mí. Es que no basta solamente con rezar, hay que obrar, hay que hacer obras de caridad, hay que hacer el bien. Por eso dice la segunda lectura de la carta de San Pablo a los Filipenses 2:1: Si quieren darme el consuelo de Cristo, ustedes ámense, sean muy unidos, no tengan rivalidades, no se alegren por el sufrimiento del otro y no se sientan superiores a los demás. O sea, que ser cristiano, queridos hermanos, ser católico, eso no es de palabra. Sor Faustina de la Divina Misericordia dice en una visión que ella tuvo cuando el Señor le permitió ir a contemplar el infierno, le decía a Jesús: vea, todas esas almas que están ardiendo en ese fuego, en el mundo, en la tierra, tenían muy buenas intenciones, demasiadas buenas intenciones, pero solamente fueron buenas intenciones, no actuaron bien, no se comportaron bien. ¿Y quiénes están ahí quemándose? Sacerdotes, religiosas, madres de familia, padres de familia, jóvenes, muchas personas que en el mundo nos dábamos golpes de pecho, perdón Señor, y los ojos para arriba, pero también con esos ojos que miraban hacia arriba, con esos ojos mirando mal a los demás, diciendo un Padre Nuestro, pero con esa boca que decía el Padre Nuestro, con esa boca lanzando injurias contra los hermanos, con ese corazón que aparentemente palpitaba por Dios, un corazón lleno de odio, de rencor y resentimiento. Me lo hizo a mí, también se lo voy a hacer, y esto no se lo perdono. Por eso, hermanos, en esta segunda lectura nos dice el apóstol San Pablo que al que tenemos que mantener siempre contento y feliz es a Dios. No obremos ni actuemos en este mundo por apariencias. ¿Para qué? ¿Para qué quedar bien con los demás si tengo mi conciencia intranquila? ¿Para qué aparento ser bueno si en conciencia sé que me he comportado mal? Por eso los sentimientos que debemos tener son los sentimientos de Cristo nuestro Señor. Y es más, nos dice la carta a los Filipenses: no piensen solamente en sus intereses, busquen el bien de los demás y tengan los sentimientos de Cristo Jesús. Cuando el Señor habla en el Evangelio de dos hijos que fueron enviados a trabajar en la viña, el mismo día le dijo: ve hoy a trabajar. No le dijo: vaya mañana, ni dentro de un mes. Ve hoy. ¿Qué nos está diciendo? Hoy comencemos a perdonar. Empecemos hoy a ser agradecidos, a vivir verdaderamente la fe, a realizar buenas obras en el nombre del Señor. Hoy, hoy, no es mañana. ¿Y saben por qué? Porque el tiempo de Dios es hoy, es perfecto, y no sabemos si mañana estaremos mejor en la eternidad, en el otro mundo. Hoy. Por eso qué bonito en la vida decir: si Dios lo permite, si Dios quiere. No es lo que yo quiera, no. Nosotros, decía Madre Laura, somos menos que unas hormiguitas, y en este mundo no nos cabe el orgullo. Y como dice por ahí una canción, tanto el rico como el pobre cuando se mueren huelen lo mismo. Tanto orgullo y tanta vanidad, ¿para qué? Por eso, ante Dios nuestro Señor, seamos humildes y dejémonos corregir por el amor y la misericordia de Dios, que de esa manera Él nos manifiesta ese poder. Si hemos amanecido a otro día, no hemos sido, digámoslo así, no hemos venido a este mundo ni estamos acá por nuestras capacidades, por misericordia de Dios. Por eso pidámosle al Señor que nos dé la humildad para reconocer que tenemos que convertirnos a Él. Esas rabietas, esas críticas, esas murmuraciones, ese rencor, esa envidia que me carcome, tengo que dejarme purificar por el amor y la gracia de Dios. Qué bueno que de vez en cuando hagamos ayunos, mortificaciones, penitencias, abstinencias, y sintamos la necesidad de cambiar, como dice la palabra de Dios, este corazón de piedra por un corazón de carne. Y la misma palabra de Dios dice: no rasguen las vestiduras, lo que tienen que rasgar son los corazones. para cambiar y mejorar. No nos tenemos que ir ni para donde los pentecostales, ni los trinitarios, ni adventistas. Tenemos que ir buscar es a Dios nuestro Señor y conocer más de la religión católica, conocer más del cristianismo, porque los católicos mal preparados somos ignorantes y cambiamos fácilmente para otro lado. Y un católico mal preparado es un seguro protestante, ¿verdad o no? Así es. Muchos de sus familiares, de nuestros familiares, no vienen a misa, se pierden lo más hermoso, no buscan a Dios acá en el camino verdadero, por una ignorancia grande de desconocer la verdad, y solamente se limitan los curas, la iglesia. ¿Cuál iglesia? Los pecados son los nuestros, nuestros pecados no son los de los demás, porque cada uno le tendrá que dar cuentas a mi Dios de su proceder y de su actuar. Por eso el profeta Ezequiel dice: ustedes insisten, mi proceder es injusto, dice el Señor. No es mi proceder, es el de ustedes. Dios no tiene la culpa de que en este mundo haya tanta injusticia, tanta extorsión, tanta mentira, tanto odio, hasta matar a un niño en el vientre de la madre. No, Dios no tiene la culpa de eso. La culpa la tenemos nosotros por no escuchar el mensaje de Dios. Así que cuando vengamos a misa, no solamente coloquemos el cuerpecito ahí en esas bancas, no, coloquemos el espíritu, la conciencia, todo nuestro ser. Que no nos pase como el agua que llega a la roca, rebota, pero no entra. Que sea la palabra de Dios que penetre y nos haga sentir la necesidad de convertirnos al Señor. Que la Virgen María, la Virgen de las Mercedes, siga intercediendo por nosotros y nos haga sentir la necesidad de cambiar, para no mirar tanto los pecados de los demás, sino mis propios pecados. Amén.

0: en Dios Padre Todopoderoso, Creador del cielo y de la tierra.
1: Sí, creo.
0: Creen en Jesucristo, su único Hijo, nuestro Señor, que nació de Santa María Virgen, murió, fue sepultado, resucitó de entre los muertos y está sentado a la derecha del Padre.
1: Sí, creo.
0: Creen en el Espíritu Santo, la Santa Iglesia Católica, la comunión de los santos, el perdón de los pecados, la resurrección de la carne y la vida eterna.
1: Creo.
0: Hermanos, digamos, esta es nuestra fe.
1: Esta es nuestra fe.
0: Esta es la fe de la Iglesia.
1: Esta es la fe de la Iglesia.
0: Que nos gloriamos de profesar.
1: Nos gloriamos de confesar.
0: En Cristo Jesús, Señor nuestro. Amén.
1: Amén.
0: Queridos hermanos y hermanas, confiando en la bondad y la misericordia de Dios, que llama a todos a trabajar en su viña, elevemos nuestra súplica diciendo, todos, Señor, escucha nuestra oración.
1: Señor, escucha nuestra oración.
2: Por la Iglesia, para que llamada a trabajar en la viña del Señor, anuncie el Evangelio con alegría, acoja a quienes se acercan por primera vez y sea siempre signo de la misericordia de Dios, oremos.
1: Señor, escucha nuestra oración.
2: Por el Papa, los obispos, sacerdotes, diáconos y todos los agentes de pastoral, para que encuentren en Cristo la fuerza para servir y no busquen reconocimientos humanos, sino hacer presente el amor de Dios, oremos.
1: Señor, escucha nuestra oración.
2: Por quienes tienen responsabilidades en nuestra sociedad, para que trabajen por el bien común, defiendan la dignidad de cada persona y promuevan oportunidades para quienes se encuentran en situaciones de mayor necesidad, oremos.
1: Señor, escucha nuestra oración.
2: Por quienes se sienten olvidados, rechazados o han perdido la esperanza, para que encuentren personas capaces de tenderle la mano y descubran que para Dios nadie llega demasiado tarde en su vida, oremos.
1: Señor, escucha nuestra oración.
2: Por nuestras familias, para que sepamos vencer los celos, las comparaciones y los resentimientos y aprendamos a alegrarnos sinceramente por el bien que reciben los demás, oremos.
1: Señor, escucha nuestra oración.
2: Por nuestra comunidad parroquial, para que cada uno descubra que tiene un lugar y una misión en la Iglesia, que todos hemos sido llamados y enviados a trabajar en la viña del Señor, oremos.
0: Señor, escucha nuestra oración. Padre bueno, tú nos llamas a trabajar en tu viña y nos das mucho más de lo que merecemos. Escucha nuestras súplicas y enséñanos a vivir con un corazón generoso, capaz de alegrarse por el bien de los demás. Por Jesucristo nuestro Señor.
1: Amén.
0: Ahora en este momento podemos salir a compartir el alimento para las familias necesitadas. Es el momento preciso, la presentación de las ofrendas, para que cada 8 días traigamos la librita de arroz, un par de panela, 1 kilo de papas, alimentos no perecederos, para que en el momento en que yo esté, por ejemplo, almorzando, comiendo, me sienta satisfecho de haber compartido ese alimento, para que cada 8 días traigamos ese alimento y ese alimento sea bendecido y se multiplique. Se pueden sentar.

0: En el momento de ofrecer el sacrificio de toda la iglesia, oremos a Dios Padre Todopoderoso.
1: El Señor reciba
0: de tus manos. El Señor reciba
2: para alabanza y gloria de su nombre, para nuestro bien y de toda su santa iglesia.
0: Concédenos, Dios misericordioso, que te sea agradable esta nuestra ofrenda y que por ella se abra para nosotros la fuente de toda bendición. Por Jesucristo nuestro Señor.
2: Amén.
0: Hermanos, el Señor esté con ustedes.
2: Con tu espíritu.
0: Levantemos el corazón.
1: Tenemos levantado hacia el Señor.
0: Demos gracias al Señor nuestro Dios.
2: Es justo y necesario.
0: En verdad es justo y necesario, en nuestro deber y salvación, darte gracias siempre y en todo lugar, Señor Padre Santo, Dios omnipotente y eterno, que creaste el universo entero y dispusiste los cambios de las estaciones, formaste al hombre a tu imagen y le sometiste la maravilla del mundo, para que en nombre tuyo dominara la creación y en la grandeza de tus obras continuamente te alabara por Cristo Señor nuestro. Por eso nosotros, unidos a todos los ángeles, te alabamos y te aclamamos llenos de alegría.
2: Santo.

santo eres en verdad, Señor, fuente de toda santidad. Por eso te pedimos que santifiques estos dones con la efusión de tu Espíritu, de manera que se conviertan para nosotros en el cuerpo y la sangre de Jesucristo nuestro Señor, el cual, cuando iba a ser entregado a su pasión voluntariamente aceptada, tomó pan, dándote gracias, lo partió y lo dio a su discípulo diciendo: tomad y comed todos de él, porque esto es mi cuerpo que será entregado por vosotros.

Del mismo modo, acabada la cena, tomó el cáliz y dándote gracia de nuevo, lo pasó a su discípulo diciendo: tomad y bebed todos de él, porque este es el cáliz de mi sangre, sangre de la alianza nueva y eterna, que será derramada por vosotros y por muchos para el perdón de los pecados. Haced esto en conmemoración mía.

0: Hermanos, este es el sacramento de nuestra fe.
1: Anunciamos tu muerte, proclamamos tu resurrección. Ven, Señor Jesús.
0: Así pues, Padre, al celebrar ahora el memorial de la muerte y resurrección de tu Hijo, te ofrecemos el pan de vida y el cáliz de salvación y te damos gracias porque nos hace dignos de servirte en tu presencia. Te pedimos humildemente que el Espíritu Santo congregue en la unidad a cuantos participamos del cuerpo y la sangre de Cristo. Acuérdate, Señor, de tu Iglesia extendida por toda la tierra, reunida aquí en el domingo, día en que Cristo ha vencido la muerte y nos ha hecho partícipes de su vida inmortal. Con el Papa León XIV, nuestro arzobispo Gualberto, con Monseñor Orlando, nuestro arzobispo emérito, y todos los pastores que cuidan de tu pueblo, llévala a su perfección por la caridad. Recuerda a tus hijos, todos los fieles difuntos, familiares y amigos, especialmente la señora María Eva Urrego Bedoya en el cuarto aniversario de su partida a la eternidad. Entreguémosle también a nuestros seres queridos difuntos, el papá, la mamá, un hermanito, los abuelitos, por la profe Doris Serna. Concédeles que así como han compartido ya la muerte de Jesucristo, compartan también con Él la gloria de la resurrección. Ten misericordia de todos nosotros, por las intenciones, por las necesidades espirituales y materiales de Carmen Urrego y familia, por todos los que celebramos la Eucaristía y por estos niños que se preparan con mucha alegría y con las mejores disposiciones para su primera comunión. Felicitaciones. Orando por la salud, el bienestar, la sanación de Mónica Alejandra Úsuga. Y así con María, la Virgen Madre de Dios, la Virgen de las Mercedes, nuestra patrona. Con San José, con los apóstoles y cuantos vivieron en tu amistad a través de los tiempos, Santa Laura Montoya, y todos los santos de nuestra devoción, San Daniel Comboni, Beato Padre Marianito, San Felipe Neri, San Pío de Pietrelcina, Santa Teresita del Niño Jesús, San Carlos Acutis, Santa Marta. Merezcamos por tu Hijo Jesucristo compartir la vida eterna y cantar tus alabanzas. Por Cristo, con Él y en Él, a ti Dios Padre omnipotente, en la unidad del Espíritu Santo, todo honor y toda gloria por los siglos de los siglos.
1: Amén.
0: Queridos hermanos, Dios nos ama, continuamente nos está llamando, nos

0: siempre libres de pecado y protegidos de toda perturbación, mientras esperamos la gloriosa venida de nuestro Salvador Jesucristo.
1: Dios el Rey, el poder y la gloria por siempre, Señor.
0: Señor Jesucristo, que dijiste a tus apóstoles: la paz os dejo, mi paz os doy. No tengas en cuenta nuestros pecados, sino la fe de tu iglesia, y conforme a tu palabra, concédele la paz y la unidad. Tú que vives y reinas por los siglos de los siglos.
1: Amén.
0: La paz del Señor esté siempre con ustedes. Dense fraternalmente la paz, todos.

0: Santo Spirito.
1: Cordero de Dios que quitas el pecado de los hombres, Cordero de Dios que quitas el pecado de los hombres, ten piedad de nuestras almas y concédenos la paz, ten piedad de nuestras almas y concédenos la paz.
2: Tan rápido.

Este es Jesucristo, este es el Cordero de Dios que quita el pecado del mundo. Dichosos los invitados a la cena del Señor. Señor, no soy digno de que entres en mi casa, pero una palabra tuya bastará para sanarme.

Comunión espiritual. Creo, Jesucristo, que estás en el Santísimo Sacramento. Te amo sobre todas las cosas y deseo recibirte de mi alma. Ya que ahora no puedo hacerlo sacramentalmente, ven por lo menos espiritualmente a mi corazón. Como si ya hubiese recibido, te abrazo y me uno todo a ti. No permita, Señor, que vuelva jamás a abandonarte. Amén.

0: no solo de pan vive el hombre, sino de toda palabra que sale de la boca de Dios. Oremos. Que este misterio celestial renueve, Señor, nuestro cuerpo y nuestro espíritu, para que seamos coherederos en la gloria de aquel cuya muerte hemos anunciado y compartimos, que vive y reina por los siglos de los siglos. Les pedimos el favor de sentarse un momentico. Compartimos los avisos parroquiales. Un Dios les pague a todos por apoyar los proyectos de la parroquia, comprando el bono de cada 15 días. El 13 de septiembre ganó los 500,000 pesos la parroquia con el número 907. Alguien compartió la boletica. Dios les pague. Recordemos el altar de San Isidro. Se realizará en nuestra parroquia entre los días 24 y 25 de octubre. El 24 en la noche, el bingo, y el 25 la venta de comestibles, rifas, venta de animales y todos los productos que se van a compartir. Esta semana, Dios mediante las Santas Misas y visita a las siguientes veredas. Lunes 28 de septiembre, Caracolón, 4 de la tarde en la caseta, para pedirles el favor que informen, avisen. Martes, La Estrella, 4 de la tarde en la Casa de Lina. Jueves, 1 de octubre, Los Naranjos, 4 de la tarde en la Casa de Doña Luz Elena. 2 de octubre, Llano Grande, 4 de la tarde, junto a la cancha de fútbol. Estamos agradeciendo a todas las instituciones, sectores, comunidades que nos colaboraron en la fiesta patronal, en el novenario. Se recogió un dinero, una ofrenda entre las instituciones, sectores y comunidades. La ofrenda fue de 1,300,000 pesitos, 1,300,000 pesos. Agradecerle a la alcaldía, al hospital, a EPD, Empresa de Servicios Públicos de Dabeiba, bomberos, todos. Dios los bendiga. El sagrario que tenemos acá fue bendecido y consagrado por Monseñor Hugo, nuestro arzobispo, el día de la fiesta patronal, el día jueves. Él ha querido que el sagrario esté en este lugar por el respeto que se merece, la dignidad que representa, porque ahí está Dios, ahí están las sagradas formas, las hostias santas. Les pedimos el favor, hagan la oración desde allá, no toquemos el sagrario. No lo toquemos por el respeto que se merece, ¿sí? Cuando Moisés se acercó a la zarza y quería tocar la zarza que ardía, le dijo el Señor: Moisés, quítate las sandalias, porque el lugar que pisas es un lugar santo, un lugar sagrado. Por eso lo abre solamente los sacerdotes, el obispo, un diácono o un seminarista que tenga la autorización del sacerdote. Lo abren las hermanas misioneras lauritas, nadie más, por favor, ¿sí? Y que sea la motivación para que a partir de este momento, digamos, vamos a embellecer el templo, la casa de Dios. Miren dónde estaba el sagrario, dónde estaba el Santísimo. Miren ustedes, dónde está San José. Ahí casi no se ve, pero es una tapita de madera, toda sucia. Qué dolor que lo más grande y lo más hermoso, el dueño de la casa, el santo de los santos, esté en un lugar así. Por eso pensemos, vea, en echarle un piso a este templo, unos vitrales, unos altares. Lo de Dios debe ser lo mejor, porque Él siempre nos da lo mejor. Dios les pague pues a los que han colaborado, a los que sostienen las obras de la parroquia. Dios les dé larga vida y les conceda lo mejor. Y si alguna persona dice: la parroquia no necesita, la parroquia tiene plata, díganles, vea, la parroquia somos todos. Y lo que se hace en la parroquia, eso queda ahí. Los sacerdotes, cuando nos trasladan en la caja de cartón, no nos vamos a llevar ni el sagrario, ni una imagen que compramos, ni las galerías del cementerio, imposible, ¿sí? Solamente nos llevamos la conciencia limpia y tranquila de haber trabajado, todo para la gloria de Dios. Dale, Señor, el descanso eterno. Dale, Señor, el descanso eterno. Dale, Señor, el descanso eterno.
1: Dirige para ella la luz perpetua.
0: Señor, ten piedad.
1: Señor, ten piedad.
0: Cristo, ten piedad.
1: Cristo, ten piedad.
0: Señor, ten piedad.
1: Señor, ten piedad.
0: Las almas de los fieles difuntos, por la misericordia de Dios, descansen en paz. Amén. Dale, Señor, el descanso eterno.
2: Dirige para ella la luz perpetua.
0: Dale, Señor, el descanso eterno.
2: Brille para ella la luz perpetua.
0: Por el eterno descanso de doña María Eva Urrego Bedoya. Padre nuestro que estás en el cielo, santificado sea tu nombre, venga a nosotros tu reino, hágase tu voluntad en la tierra como en el cielo.
2: Danos hoy nuestro pan de cada día,
0: perdona nuestras ofensas como también nosotros perdonamos a los que nos ofenden. No nos dejes caer en la tentación y líbranos del mal, amén. Habiendo recibido los sacramentos de la redención, imploramos, Señor, tu clemencia para que tu misericordia proteja a quienes vivimos todavía en este mundo y obtenga el eterno perdón para nuestros difuntos. Por Jesucristo nuestro Señor.
2: Amén.
0: El Señor esté con ustedes.
2: Y con tu espíritu.
0: Y la bendición de Dios Todopoderoso, Padre, Hijo y Espíritu Santo descienda sobre ustedes y permanezca siempre.
2: Amén.
0: Pueden ir en paz.
2: Demos gracias a Dios.
0: En Jesucristo y la Virgen de las Mercedes, feliz domingo y feliz semana para todos.
1: Gracias, Padre.
0: Amén. Igualmente.
3: Oración a Santa Laura Montoya. Dios misericordioso, que prodigaste tu amor y tus dones a Santa Laura Montoya, haciéndola fiel discípula de tu Hijo y misionera de los más pobres, concédenos por su intercesión que, movidos por la fuerza de tu Espíritu, anunciemos a todos el Evangelio, alcancemos el don de la paz y, si es tu voluntad, encontremos ayuda en nuestra necesidad. Amén. Santa Laura Montoya, Santa Laura Montoya, Santa Laura Montoya, y nos quedamos en el nombre del Padre, del Hijo y del Espíritu Santo. Amén.

Señor, Señor, Señor, gracias te damos por esta misa que hemos celebrado. Tu cuerpo y sangre ya hemos recibido. Volvemos a

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